0: Sí, me dice.
1: Sí, dime.
0: Es una gracia, sé que no me echas nada. Omar, ¿cómo lo ves?